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2: Sin acuerdo para dictaminar, el Senado continúa el debate por sociedades y superrigi. La primera iniciativa seguirá analizándose en la Comisión de Legislación General esta mañana. Hay 14 expositores anotados. En tanto, por la tarde, un plenario aguarda la disertación del secretario de Hacienda, Carlos Guberman. A pesar de la dificultad que tiene el oficialismo en el Senado que comanda Patricia Bullrich para avanzar con iniciativas que desea el Ejecutivo, diversas comisiones continúan con debates de los proyectos sobre sociedades y superrigi, aunque sin previsión de dictamen alguno, que empujaría una eventual dilación para sumar temas de peso y pensar en una sesión de corto plazo.
0: Información general. El Partido Justicialista activa un operativo retorno por Jalil y Haldo. Condiciones del kirchnerismo y las internas provinciales. Se definió la cumbre peronista de la semana pasada. Los dos delegados asignados para negociar y una clave electoral que atraviesa la decisión. La cumbre que los principales dirigentes del peronismo tuvieron la semana pasada dejó varios temas en carpeta para trabajar, además de la coincidencia para bloquear la derogación de las PASO que busca el gobierno de Javier Milei. Hubo acuerdos entre los presentes para intentar concretar el retorno de los gobernadores Raúl Jalil de Catamarca y Osvaldo Haldo de Tucumán al esquema nacional del Partido Justicialista. La idea de fondo es tenerlo adentro de la alternativa que el peronismo está moldeando para el 2027. Deportes. Impacto en la Fórmula 1. Un piloto se perderá el Gran Premio de Países Bajos y provocará un intercambio entre escuderías. Isaac Adjar sufrió una lesión en la muñeca durante una sesión de entrenamiento y es baja para la cita en Zandvoort. La escudería Red Bull Racing enfrenta una situación inesperada en la previa del Gran Premio de Países Bajos. Isaac Adjar, piloto francés de 21 años, sufrió una lesión en la muñeca durante la sesión de entrenamiento y no estará en la cita que se va a realizar en Zandvoort. Tras confirmarse su ausencia, el equipo apostará por Liam Lawson como su reemplazo.
3: Hasta aquí.
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0: El presidente Javier Milei multiplica sus apariciones públicas en medio de especulaciones con la agenda de 2027 en el horizonte. Una sucesión de encuentros tiene el presidente como principal orador. Javier dijo que el mandatario está perfectamente bien en su conferencia de prensa en Casa Rosada y atribuyó las especulaciones a un clima electoral adelantado. El presidente Javier Milei diseñó una agenda especialmente cargada para esta semana en la previa de sus próximos viajes al exterior y después de las versiones que circularon en las últimas semanas sobre supuestos problemas de salud derivados de la ausencia total de la actividad pública. La imagen de hiperactividad institucional de ahora se contrapone con la desaparición del radar del mandatario durante 9 días desde su regreso de la gira en países de la región. Javier Milei permaneció la semana pasada y parte del anterior recluido en la Quinta de Olivos.
3: Información general.
2: Información general.
0: El gobierno descuenta que la unidad del peronismo en 2027 se dará y negocia con el PRO y sigue de cerca a los outsiders. Si bien en Casa Rosada detectan un adelantamiento en los tiempos electorales, La Libertad Avanza evalúa los potenciales escenarios, desafíos reeleccionistas y mucha importancia del repunte económico en el gobierno. Estamos viviendo un adelantamiento de los tiempos electorales producto de la ansiedad de los medios, a su vez genera ansiedad en la política, en sus dirigentes y en la gente, precisó un importante funcionario para graficar la actualidad del gobierno. Más allá del diagnóstico, hace meses que los libertarios trabajan en el operativo reelección de Javier Milei y evalúan los distintos escenarios conforme se mueven las piezas del tablero político.
3: Deportes.
2: Deportes.
0: El Inter Miami de Messi visitará Philadelphia Union por la nueva fecha de la MLS. El astro argentino será titular este miércoles en el Subaru Park Chester, donde las Garzas buscarán recuperarse de la derrota de 4-1 ante Nashville. Días después de la muerte de su padre Jorge Lionel Messi, se prepara para jugar este miércoles 19 de agosto su tercer partido desde el regreso a la actividad. El escenario es el Subaru Park del Chester, Pensilvania, donde Inter Miami estará visitando a Filadelfia desde la hora 20:30 de la Argentina por la jornada 21 de la Major League Soccer.
3: Hasta aquí.
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3: El CID avanza contra el Estado argentino en el histórico conflicto de tierras mapuches en Villa La Angostura. La Comisión Interamericana de Derechos Humanos, CID, le informó formalmente al gobierno que abrió la etapa de fondo del caso que involucra a una comunidad que usurpó un predio perteneciente al municipio. El expediente reactiva el conflicto territorial que incluye al menos 10 disputas de tierras con el Estado local. La Comisión Interamericana de Derechos Humanos le hizo saber al canciller Pablo Kirchner que avanza con la denuncia presentada hace más de una década y media por la comunidad mapuche Los Paichilantriao contra el Estado argentino. En una nota diplomática fechada el 13 de agosto y dirigida al Ministerio de Relaciones Exteriores, el organismo trasladó las observaciones de fondo del asunto presentadas por parte de la peticionaria y fijó un plazo de 4 meses hasta el 13 de diciembre prorrogable hasta un máximo improrrogable de 6 meses para que el gobierno responda a la nota.
0: Información general.
2: Información general.
3: Fentanilo mortal. La justicia estará definiendo la situación procesal de las 2 exfuncionarias a cargo del ANMAT y del INAME. El juez Ernesto Kreplak está a cargo de la causa que vincula el anestésico contaminado con 90 pacientes fallecidos. Nelly D'Agustina Vicio y Gabriela Mantecón fueron indagadas a pedido de la Fiscalía por delitos que tienen una expectativa de pena de entre 10 y 25 años de prisión. En la causa ya hay 13 procesados. El juez federal de La Plata, Ernesto Kreplak, estará resolviendo en los próximos días la situación procesal de Nelly D'Agustina Vicio, exadministradora de la Administración Nacional de Alimentos, Medicamentos y Tecnología, ANMAT, y de Gabriela Mantecón Fumado, exdirectora del Instituto Nacional de Medicamentos, INAME.
0: Deportes.
2: Deportes.
3: Nick Kyrgios dio positivo por cocaína en un control de dopaje y quedó suspendido del circuito de tenis. Pido perdón, dijo. El tenista australiano dio positivo durante el torneo de Mallorca y provisionalmente no podrá asistir a eventos. El australiano Nick Kyrgios fue suspendido provisionalmente tras dar positivo por cocaína en un control realizado durante el torneo de Mallorca, una medida que le va a impedir competir, entrenar o asistir a eventos oficiales mientras siga vigente la sanción aplicada desde el 4 de agosto de 2026.
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3: Marcha atrás. El presidente Javier Milei no irá al Congreso a presentar el presupuesto 2027. Fuentes oficiales descartaron que el presidente concurra el 15 de septiembre a la Cámara de Diputados para exponer la ley de leyes en el gobierno. Aseguran que esta posibilidad nunca estuvo en análisis y todo indica que el proyecto sería anunciado mediante un mensaje grabado desde Casa Rosada, aunque aún no hay confirmación formal. Finalmente, el presidente Javier Milei no concurrirá el próximo 15 de septiembre al Congreso de la Nación para presentar personalmente el proyecto de presupuesto 2027, tal como había trascendido durante el fin de semana.
0: Información general.
2: Información general.
3: El gobierno se reunió con la iglesia por la visita de León XIV, bilateral con Milei, Papa Móvil, feriado y cancha de River. El gobierno se reunió con representantes del Vaticano con el objetivo de delinear actividades que va a realizar el Papa León XIV en el marco de su visita entre el 8 y el 11 de septiembre en Argentina. El encuentro en Casa Rosada lo encabezó la secretaria general de la presidencia, Karina Milei, y el jefe de gabinete, Diego Santilli, quienes volverán a reunirse en las próximas semanas para confirmar algunos aspectos logísticos claves en el desembarco del sumo pontífice.
0: Deportes.
2: Deportes.
3: Platense buscará seguir haciendo historia en la Copa Libertadores ante Coquimbo. El Calamar, dirigido por Martín Palermo, sueña con llegar a los cuartos de final en su primera participación en el certamen internacional. En la ida fue empate 1-1. Platense y Coquimbo se disputan hoy miércoles en Chile un cupo histórico para ambos en los cuartos de final de la Copa Libertadores en el duelo de vuelta luego de igualar 1-1 la pasada semana en Vicente López. Los piratas apostarán por la fuerza de su localía en el Francisco Sánchez Rumoroso para completar el esfuerzo que significó nivelar la serie ante el Calamar en Argentina, donde el delantero Guida Badalá consiguió un gol al minuto 94 para empatar tras el tanto inicial de Luciano Jiménez.
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5: Marcha de la CGT y los movimientos sociales contra el endeudamiento familiar. La Confederación General del Trabajo, Unión Trabajadores de la Economía Popular y las 12 TA estarán protestando en el centro porteño con duras críticas al gobierno de Javier Milei. La CGT, la UTEP y las 12 TA marcharán al Ministerio de Economía para reclamar medidas frente al endeudamiento familiar en una protesta que busca poner en el centro de la agenda pública una crisis de morosidad que ya afecta a millones de hogares. El reclamo se apoyará en un cuadro general del fuerte deterioro crediticio según el Banco Central República Argentina. La tasa de incumplimiento en préstamos ahora llegó al 12,7% en junio de 2026 contra el 2,5% de octubre de 2024, mientras que 5,8 millones de personas registran atrasos superiores a 90 días.
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4: Información general.
5: La Rioja reformó su justicia electoral. Los cambios no solo definen la integración del Tribunal Electoral, sino que otorgan autonomía financiera al organismo y establece una creación de un registro provincial de electores. A partir de ahora, la justicia electoral de La Rioja contará con una nueva estructura institucional tras la entrada en vigencia de la ley 10.898 que fue promulgada el martes 18 de agosto mediante el decreto 1278. Esta norma reemplazó el régimen que regía desde 1983 con el objetivo de reorganizar los órganos judiciales y redefinir competencias para garantizar mayor celeridad y especialización en los procesos electorales provinciales.
2: Deportes.
4: Deportes.
5: Platense superó a Coquimbo por penales y se clasificó a cuartos de final de la Copa Libertadores 2026. Platense derrotó a Coquimbo Unido por 7-6 en la tanda de penales, luego de igualar sin goles en un partido muy chato y de haber empatado 1-1 en el encuentro de ida para sentenciar una histórica clasificación a cuartos de final de la Copa Libertadores. En la definición por penales para el Calamar, marcaron Agustín Lagos, Mateo Mendía, Nicolás López, Luciano Jiménez, Franco Sapiola, Juan Pablo Cosani y Martín Barrios.
2: Hasta aquí.
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3: Crecieron un 82% los casos de sífilis y ya nacieron más de 500 bebés con la infección. En lo que va de 2026, se notificaron 28.932 casos de sífilis en la población general, un 82% por encima de la media de los últimos 4 años. Además, 542 niños fueron diagnosticados con sífilis congénita. La sífilis en Argentina registró un aumento del 82% durante 2026, con 28.932 casos notificados en la población general, frente a una mediana histórica de 15.922 diagnosticados por el mismo periodo. El incremento también alcanzó a embarazadas y recién nacidos. En lo que va del año, fueron registrados 542 niños y niñas con sífilis congénita.
0: Información general.
2: Información general.
3: ¿Por qué los menores de 5 años no deben consumir carne picada? En el Día Nacional de la Prevención del Síndrome Urémico Hemolítico, el Ministerio de Salud de la provincia de Entre Ríos recordó que los niños menores de 5 años no deben consumir carne picada ni preparaciones elaboradas con ella. La correcta cocción de los alimentos, la higiene de manos, el uso de agua segura y la prevención de la contaminación cruzada son medidas fundamentales para evitar esta enfermedad. El síndrome urémico hemolítico es una enfermedad grave causada en la mayoría de los casos por la infección con bacterias productoras de toxina giga, entre ellas algunas cepas de Escherichia coli. Afecta principalmente a niños menores de 5 años debido a que sus defensas inmunológicas se encuentran a una etapa de desarrollo y puede provocar anemia, disminución de las plaquetas y compromiso de la función renal. Asimismo, puede dejar secuelas de por vida e incluso provocar la muerte.
0: Deportes.
2: Deportes.
3: River e Independiente de Santa Fe no pasaron del empate en Colombia. River fue de más a menos en el partido e igualó sin goles ante Independiente Santa Fe en la ida de los octavos de final de la Copa Sudamericana, llevada a cabo en el estadio Nemesio Camacho El Campín. El millonario dominó la pelota en la primera mitad, pero sufrió de más en la segunda parte para mantener el 0-0 en búsqueda de la clasificación a los cuartos de final. La próxima semana será en condición de local.
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6: El gobernador de Salta, Gustavo Sáenz, habló de la reunión de los 10 gobernadores del norte. Dijo que los tiempos de Milei no son los tiempos de la gente. El gobernador de Salta cuestionó además la demora del gobierno en atender los reclamos de las provincias. Las provincias del norte argentino insisten a la necesidad de recibir un subsidio para las zonas cálidas.
7: Sí, yo me vengo encontrando desde que está, sí. Desde que está de jefe de gabinete Santilli, mayor apertura, diálogo y decisiones que se van tomando que antes no se tomaban, o sea, es como decía Maru, nosotros teníamos que esperar que se cumpla, y muchas veces no se cumplió, y esta es la duda que existe siempre, ¿no? Decir, che, este no es el abrazo del oso, y después vienen y pasa lo que yo dije en su momento, Paloma de Iglesia. Y la verdad que nosotros elegimos creer y confiar, no. Nadie quiere que le vaya bien mal al gobierno, yo no conozco a nadie que quiera, salvo los que están en la vereda de enfrente, que lo único que quieren es volver al poder, tener el poder, y yo creo que la gente común lo que está esperando es que se resuelvan los problemas de la microeconomía. Y creo que eso es la agenda que tenemos que tener todos en este tiempo, no la agenda de la política, las PASO, la eliminación, la suspensión, los acuerdos políticos. La gente no le importa nada de eso. La gente, nosotros, los políticos, la dirigencia política está viendo cómo llega a fin de mes, cómo llega a las elecciones, y la gente está esperando a ver cómo llega a fin de mes. Y lo que sí le hemos planteado y lo vamos a seguir planteando, con el equilibrio fiscal, que está bien la macroeconomía, que está perfecto, o sea, está muy bueno parar la inflación, está muy bueno que el riesgo país baje, está muy bueno que la macroeconomía nos haga un poco más confiable a nivel internacional, pero la microeconomía está completa, o sea, esto es el día a día que vivimos todos.
3: Información general.
5: Información general.
6: El gobierno lanza hoy un llamado a licitación para privatizar el Belgrano Cargas por 50 años. Las autoridades nacionales convocaron a las empresas interesadas que tendrán tiempo para presentar sus ofertas hasta mediados de noviembre. Luego de varios meses de expectativas y poco después de incluir esta inversión dentro de los proyectos que puedan acceder al RIGI, el gobierno anunciará la licitación para concesionar las vías del Belgrano Cargas por un periodo de 50 años con la compra de material rodante como opción.
3: Internacionales.
5: Internacionales.
6: Purga de comandantes en Venezuela. Solo un jefe de la zona de la Guardia Nacional sobrevive a la ola de relevos desde el mes de enero. La reestructuración ordenada por Delcy Rodríguez desplazó a la mayoría de estos mandos y ubicó en estados estratégicos a oficiales vinculados a figuras de peso dentro del poder militar y político venezolano, como Diosdado Cabello. De los 24 comandantes de la zona de la Guardia Nacional Bolivariana que fueron nombrados por Nicolás Maduro antes del 3 de enero de 2026, solo continúa en funciones el general de brigada Lisberto Giovanni y Vivas Contreras.
3: Hasta aquí.
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3: A un año de su anuncio, hay fricción en el gobierno por la demora del pasaporte dorado con el que Milei busca inversiones. Hay funcionarios de la mesa política que buscan destrabarlo para propiciar la llegada de capitales extranjeros. El programa habilita otorgar a la ciudadanía argentina a partir de determinados montos. El gobierno anunció hace más de un año una profunda reforma del régimen migratorio y de ciudadanía entre sus diferentes segmentos. Este paquete de medidas contenía una promoción de inversiones extranjeras mediante incentivos, un programa de ciudadanía argentina por inversión, referido en otras jurisdicciones a nivel internacional como Pasaporte Dorado.
0: Información general.
2: Información general.
3: Bullrich le marca la cancha al gobierno por el impacto diario de la economía y en Casa Rosada dicen que fue consensuado. El presidente viene de cuestionar duramente a quienes señalan dificultades en la microeconomía. La jefa libertaria en el Senado le bajó el tono a un mensaje que publicó en redes. Viene de ceder con la ley de sociedades y de cuestionar por la ley de propiedad privada. Fue un mensaje consensuado, dijeron en Casa Rosada sobre el llamativo tuit donde Patricia Bullrich pedía que las mejoras en la economía de las que habla el gobierno lleguen efectivamente a la gente. Lo que necesitamos es más velocidad en los resultados para que el cambio se sienta en la vida cotidiana, dijo exactamente la jefa de los libertarios en el Senado.
0: Deportes.
2: Deportes.
3: Con un golazo de Messi, el Inter Miami igualó 2-2 ante Philadelphia Union por la MLS. En el Subaru Park, el Chester, el local y las Garzas animaron un encuentro cambiante. Días después de la muerte de su padre Jorge Messi, Lionel Messi brilló en el empate 2-2 entre el Inter Miami y Philadelphia Union en el Subaru Park por la jornada 21 de la Major League Soccer. El argentino anotó un gol y participó del otro para que su equipo pueda llegar a la ventaja, pero también sufrió en su visita a Chester, Pensilvania.
0: Hasta aquí.
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3: Pilar Ramírez consideró que el que más hace por los porteños es Javier Milei. Pilar Ramírez, legisladora porteña de La Libertad Avanza, habló acerca de las especulaciones electorales por las elecciones de 2027 y el presente en Ciudad de Buenos Aires por parte de La Libertad Avanza y el PRO.
4: Falta mucho, no estamos pensando en fórmulas en este momento, estamos pensando en trabajar, en cambiarle la vida a los porteños, en que en realidad haya orden en la Ciudad de Buenos Aires. Nosotros vemos la ciudad bastante desordenada en muchos aspectos y trabajamos para que eso pase en la legislatura. Ya habrá tiempo el año que viene para pensar en fórmulas, para pensar candidatos, pero si nosotros no pensamos en lo que queremos hacer como ciudad, es muy difícil que los porteños nos elijan. Entonces nosotros hoy estamos enfocados en eso. Proyectos y las ideas surgen de La Libertad Avanza.
5: A ver, por lo que escucho, no le imagino a usted compañera de fórmula de Jorge Macri en este contexto, o me sorprendería mucho.
4: Ortelio, otra vez me pone otro compañero de fórmula. Ya le dije, yo estoy enfocada en trabajar, en que La Libertad Avanza marque el ritmo de lo que nosotros entendemos que tiene que ser el orden en la Ciudad de Buenos Aires, y en eso estoy concentrado. No estoy pensando en ninguna fórmula y en ninguna campaña. Falta un montón. Yo quiero que a los porteños les vaya bien. Yo quiero que la Ciudad de Buenos Aires esté ordenada. Y estoy trabajando mi bloque, que somos 14 legisladores.
5: ¿14 son?
4: Que hacemos La Libertad Avanza, 14, en esto, en presentar proyectos que de verdad le cambien la vida a los porteños y que de verdad ordenen la Ciudad de Buenos Aires.
0: Información general.
2: Información general.
3: Desalojaron parcialmente un predio usurpado por dos comunidades mapuches en Villa La Angostura. El predio tomado tiene más de 600 hectáreas, aunque el miércoles la policía de Neuquén recuperó una fracción ubicada en la costa del lago Nahuel Huapi. Una veintena de efectivos de la policía de Neuquén efectivizó ayer el desalojo de parte de un predio de 624 hectáreas que en 2011 usurpó una comunidad mapuche a 35 kilómetros de Villa La Angostura y a la que luego se acopló otra comunidad. El litigio comenzó a fines de 2011 cuando integrantes de Los Melo ingresaron a un predio sin autorización e impidieron el ingreso a su propietaria, quien a principios de 2012 denunció la usurpación del lote.
0: Deportes.
2: Deportes.
3: El operativo seducción de la selección argentina para citar a un europibe que brilla en el Real Madrid estaría encantado. La AFA sigue los pasos de Carlos Díez, un volante habilidoso que luce la cinta de capitán en las juveniles del merengue y fue campeón en la Champions League Sub-19. Luego del traspié en la final del Mundial 2026, la selección argentina ya dio vuelta a la página y se concentra con su cabeza en los próximos pasos con dos fechas FIFA en el horizonte, sumado también a la planificación de los juveniles con el Mundial Sub-17 de este año y el Sudamericano Sub-20 2027, a la vuelta de la esquina. Y en esta cita podría estrenarse una de las joyas que siguen de cerca en el departamento scouting de la AFA. Se trata de Carlos Díez, un joven volante habilidoso que luce la cinta de capitán en las juveniles del merengue.
0: Hasta aquí.
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3: Cato Podis acusó al gobierno de retener fondos para obras y advirtió por el deterioro de las rutas. El ministro de Infraestructura bonaerense cuestionó el destino de los recursos del impuesto a los combustibles y afirmó que la falta de inversión encarece la logística y afecta la actividad productiva.
4: Es lo que venimos diciendo ya desde hace casi 2 años y medio, pero ahora tiene la envergadura, la nitidez de que todos tomamos una ruta, todos fuimos a alguna localidad en alguna provincia y vimos el estado, todos los gobernadores, todos los intendentes de cualquier color político han hecho de esto un eje discursivo, un planteo, porque realmente es muy grave que estén los fondos y no se usan, es muy grave que el gobierno funcione como una caja registradora, cobrándonos en cada estación de servicio los 365 días del año, que esa plata que era para obras se la queden, que no sabemos dónde está, que la timben, pero el estado de las rutas en una situación absolutamente deplorable y lo que significa para la Argentina, para cualquier país es importante, pero para la Argentina, octavo país en extensión territorial, todo lo que tiene que ver, están poniendo en riesgo, chicos, hasta las cosas que medianamente funcionan. Nadie imagina cómo van a seguir llegando los 800 o los 1000 camiones de arena que diariamente vienen de Entre Ríos a Vaca Muerta. ¿Cómo va a seguir? Tuvimos 45 días camiones, 3000, 4000 camiones varados ahí en Cristo Redentor. Entonces, definitivamente están golpeando los pocos motores que todavía, el pulmotor que todavía tiene este plan económico.
0: Información general.
3: Dos gobernadores claves para Casa Rosada harán un nuevo bloque en diputados y condicionan su apoyo. Los mandatarios de Salta y Misiones formalizarán la nueva bancada el miércoles 26 en la previa de la sesión donde se estará tratando la reforma del Banco Central e Inocencia Fiscal 2. Adelantan que la negociación con el Ejecutivo será ley por ley. El enfrentamiento político entre el gobernador de Misiones, Hugo Pasalacqua, y su antiguo jefe político, Carlos Rovira, histórico referente del Frente Renovador de la Concordia, tendrá efectos muy concretos en el Congreso y podría afectar el delicado esquema de alianzas con el gobierno de Javier Milei.
0: Deportes.
3: En tenis, la emoción de Thiago Tirante tras otro triunfo histórico y el pase a cuartos en Cincinnati. Si sonrío, sale mi mejor tenis, dijo. Tras meterse entre los 8 mejores del Master 1000 estadounidense, el argentino explicó las claves de la mejor semana de su carrera. Su próximo rival será el francés Arthur Fields. El argentino Thiago Tirante atraviesa la semana más importante de su carrera. Este miércoles avanzó a cuartos de final del Master 1000 en Cincinnati.
0: Hasta aquí.
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3: El gobierno inhabilitó a 18 prepagas y obras sociales. La Superintendencia de Servicios de Salud dispuso una nueva serie de bajas en el registro de entidades médicas privadas y mutuales tras la auditoría que no detectó actividad ni cumplimiento de los requisitos legales exigidos. En el marco de un proceso de auditoría y depuración del sistema de salud privado, la Superintendencia de Servicios de Salud excluyó a 18 entidades de medicina prepaga y mutuales del Registro Nacional de Entidades de Medicina Prepaga. Esta decisión se tomó como parte de la política de control y reordenamiento impulsada por el gobierno desde el inicio de la gestión de Javier Milei.
0: Información general.
2: Información general.
3: Dos gobernadores claves para Casa Rosada harán un nuevo bloque en diputados y condicionan su apoyo. Los mandatarios de Salta y Misiones formalizaron la nueva banca que el miércoles 26 estará lista. El enfrentamiento político entre el gobernador de Misiones, Hugo Pasalacqua, y su antiguo jefe político, Carlos Rovira, histórico referente del Frente Renovador de la Concordia, tendrá efectos muy concretos en el Congreso y podría afectar el delicado esquema de alianzas que tiene el gobierno de Javier Milei. El miércoles de la semana que viene, en la previa de la sesión donde se van a debatir la reforma del Banco Central y la Inocencia Fiscal 2, el bloque de diputados Innovación Federal dejará de existir para dar un nuevo espacio que responderá directamente a los mandatarios de Misiones y Salta.
0: Deportes.
2: Deportes.
3: En tenis, no quiero que mi legado quede reducido a títulos o estadísticas. La reflexión de Novak Djokovic sobre su futuro. El tenista serbio habló en Tipul en el marco del estreno de su documental y anticipó que el retiro de la alta competencia se acerca, aunque seguirá vinculado al tenis desde un lugar más íntimo y familiar. Novak Djokovic atraviesa una etapa de cambios profundos en su vida y en su carrera profesional. A los 39 años, el tenista serbio reflexiona sobre su legado, el futuro de su familia y la importancia de acompañar a sus hijos sin imponerles caminos.
0: Hasta aquí.
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2: El gobierno reconoce la demora en la reactivación económica y comienza a medir el impacto electoral. En Casa Rosada defienden el rumbo a rajatabla, pero reconocen que hay gente que la está pasando mal. Este martes pasado, el presidente Javier Milei estaba en Residencia de Olivos, agarró su teléfono y confirmó un dato que venía esperando desde hace mucho tiempo. El mal de la inflación mayorista, que en julio fue el más bajo de los últimos 14 meses, al final empezó con cero. Celebró como una ratificación de su gestión. El jefe de Estado venía insistiendo en casi todas las apariciones públicas con la promesa de que, el acuerdo con sus cálculos para mitad de este año, los precios casi no iban a aumentar en la Argentina, o en realidad lo iban a hacer a un ritmo muy lento.
0: Información general.
2: El presidente Javier Milei se pone al frente de su batalla cultural. El presidente escribió el discurso económico que dará hoy. El gobierno comenzó a reconocer que la economía no se reactivó como se esperaba y Bullrich fue más allá. Las poquísimas personas que penetran en la intimidad del presidente y que lo conocen en su faceta privada, desde su hermana Karina hasta figuras como Lilia Lemoine o Sandra Petovelo, saben bien. El presidente Javier Milei tiene momentos en los que prefiere aislarse de todo y estar solo. Es frecuentemente un ermitaño, dijeron. Tiene ciclos donde hay momentos que se mete muy para adentro, incluso para aquellos que son su adentro, cuenta alguien que lo conoce a la perfección.
0: Deportes.
2: Los Leones aplastaron 7-1 a Nueva Zelanda y se clasificaron a la siguiente fase del Mundial de Hockey. La selección masculina logró un contundente triunfo para avanzar entre los mejores 8 equipos del torneo. Los Leones están entre las 8 mejores selecciones masculinas del Mundial de Hockey. En una gran actuación colectiva, aplastaron 7-1 a Nueva Zelanda en el último partido del Grupo A y avanzaron a la próxima ronda del torneo, que se juega en Bélgica y los Países Bajos.
0: Hasta aquí.
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